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1: 16 horas, 3 minutos.
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Esta tarde musical y hasta las 18 horas. Usted sabe que les acompañamos a diario. 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

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Bien pues, música, conversación, toda esta energía positiva para avanzar en esta tarde musical.

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Dijimos que era una tarde de buena onda. La tenemos junto a ustedes que nos acompañan hasta las 18 horas. Vamos al siguiente tema.

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1: 17 horas, 4 minutos.
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0: 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Dijimos que era una tarde de buena onda. La tenemos junto a ustedes que nos acompañan hasta las 18 horas. Vamos al siguiente tema.
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Sigamos acompañándote en esta tarde espectacular y desde ahora, oye, sube el volumen porque lo que se viene es más música de esa que te gusta, más conversación y toda la buena energía que ustedes, por supuesto, nuestros queridos auditores, se merecen.

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Bueno, así ya estamos llegando a la parte final de esta linda jornada. Gracias por permitirnos acompañarlos durante esta tarde. Nos reencontramos, si Dios nos permite, mañana con la misma música, con la misma entretención, la buena energía y, por supuesto, su amiga de siempre, Elena Carrasco. Señores, que tengas una excelente tarde, una excelente noche y que la alegría te acompañe siempre. ¡Chao!

0: 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Buenas tardes.
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2: FM 101 indica la hora. 18 horas, 6 minutos.
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